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1: Hermoso. 23.8 es ahora la temperatura en
0: Buenos Aires. 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
5: Hermoso. 23.8 es ahora la temperatura en
4: Manos. 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
6: ¿Qué tal? ¿Cómo andan mis queridos chichipíos? No sé, terminaba más el tema, va a estar a 20. Digo, el operador le hacía señas yo. Digo, ¿y? Esperá, me decía, ¿viste? Esperá, ¿y? Bueno. No, terrible. ¿Cómo andan? Che, qué cantidad de gente conectada tenemos. Bien. RadioLaRécord.com, RadioLaRécord.com.ar 87.9 del dial. Wow. La Récord FM. ¿Qué les iba a decir? Bueno, para cualquier cosa acá estamos, ¿eh? Nos mandan mensajito al 2494-560221 y nos dicen lo que quieren. El otro día me dijo uno, estuvo bueno el mensaje, pues me dice, tendrían que volver a la esencia. Le digo, ¿qué les pasa ahora esto? ¿Viste? Uno que quiere rock, el otro que quiere Cristian Castro, el otro que quiere Manuel Ortega, déjense, ¿viste? El otro que quiere, no sé, qué sé yo, Metallica, Hermética. Bueno, hay para todos en la bolsa, ¿viste? Qué sé yo, pero... No, le digo, ¿qué querés? Le digo, que pasemos. No, dice, vuelvan a la esencia. ¿A qué esencia? Dice, antes hacían cosas divertidas, dice. Claro, después me puse a pensar, poníamos temas que no se escuchaban más, ¿viste? Qué sé yo. Me acuerdo de Susana Jiménez, pusimos temas gitanos. Y cosas así, sí, tenía razón. Como que nos fuimos un poco de lo que éramos nosotros, ¿viste? Que era joda, música de joda. Anoche, por ejemplo, en una reunión que tuvimos con los muchachos, se habló de que habíamos puesto también en momentos, poníamos Llamen a Mou, que eran todos por dos pesos, de cosas viejas, ¿viste? Que nos divertían a todos. Y como que perdimos un poco el rumbo y se terminó convirtiendo en un programa presentador de temas musicales, ¿viste? Así que vamos a arrancar de vuelta con la joda. Por ahí conseguimos a alguien que nos haga la compañía, ¿viste? A la mañana y tengamos dos voces. Dos voces, wow. Vamos a sonar a programa moderno, nuevo. Che, para que me saque el auricular, ahí está. Seguimos con buena música. 10 pasaron de las 10 de la mañana, gente. Ya pueden estar mandando sus mensajes al 249-456-0221. Si es de audio, mejor. Así lo pasamos. Recuerden que hace, a ustedes les digo, Generación X, hace 20, 30 años atrás, ustedes escribían, 30, 35, ¿no? Escribían en un papelito a la salida de la escuela, como dijo nuestro amigo Santiago ayer. Escribían en un papelito, lo ponían en una urna. Y el locutor del programa de la noche leía el papelito y decía, no sé, de Fernando para Fernanda, tal tema. ¿Viste? Así que aprovechen ahora que tienen WhatsApp. Manden WhatsApp, dale.
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6: Hay que estar bien, hay que ponerse bien, hay que ponerse, sentirse bien, ¿no?

Y yo también me siento bien, a pesar de todo me siento bien. Anoche estábamos hablando también en una de las reuniones creativas, que me habían pedido, ¿se acuerdan que yo dije me habían pedido? Bueno, tema de Emanuel. Y digo, me puse Bella Señora, digo yo, ¿viste? Y no, pero hay muchos. La verdad que no conozco ninguno más. Después me dice Chica de Humo. Le digo, para mí Chica de Humo era del Teto Medina. ¿Se acuerdan del Teto Medina? No, estaba con Tinelli, el bigotudo. Sí, qué épocas, ¿eh? Qué épocas. Todas de recuerdo. Todas de recuerdo. Ahora que escucho esto del Negro Fontova, me acuerdo del programa de Ginsburg. Uy, cuántas cosas pasaron a nuestras vidas. Tato Bores, Olmedo, Pinti y grandes que se van yendo y grandes que han ido apagando las nuevas culturas, las nuevas ideologías, digámoslo así, ¿no? Las ideologías que apagaron el humor porque hablar de esto o aquello es malo, es cuco. Y capaz que no es así, ¿viste? Capaz que lo que es solamente reírse de uno mismo, de sus defectos y virtudes. Así que, qué sé yo, espero se pueda acomodar un poco esto y que quede un poco equilibrada la balanza. Nada más, total. Pero bueno, no todo es tan malo, no todo malo es tan malo, no todo bueno es tan bueno. Siempre hay un equilibrio. La Récord FM. ¿Para cuándo, joven? ¿Para cuándo? ¿Para ahora? Ya empezamos, 13 de las 10 de la mañana y acá estamos. Si tenés algún mensajito, mandalo al 249-4560221.

¿Para cuándo, joven? ¿Para cuándo? Che, listo, ¿eh? ¿Vamos arrancando? Dale. Manda tu mensaje al 249-456-0221. Nuestro equipo de producción está haciendo de publicidad. El equipo de publicidad está haciendo publicidad. Pero vos sabés qué buena que está, porque me están pasando los datos, ¿eh? Sí, por ejemplo, de la publicidad de Fabiana Garzú. Mataron recién los datos de Confía Seguro. No, mortal, como están dando en Instagram, ahí en Facebook, etcétera, etcétera. Y todas sus exequias, ¿eh? Así que contento por esa parte, ¿eh? Porque está trabajando bien el equipo de publicidad. La Récord FM 87.9, dale.

Así es la cosa, ¿eh? 19 pasaron de las 10 de la mañana. Chayanne provócame sonando en la Récord FM 87.9. Si tenés algo que decir, mandás un mensaje al 2494-560221 y lo decís ahí. Y listo. Ahí te escuchamos, ¿eh? Mandate nomás, dale.

Provócame y conquista mi amor, por favor. ¿No? ¿Cuántas veces habremos pensado en eso cuando éramos chicos? ¿Eh? El otro día, casualmente ayer, antes de ayer, estaba hablando eso con los muchachos, ¿no? Con la gente de ideas. Y qué viejos que estamos y no nos damos cuenta. A veces nosotros mismos, como nos vemos día a día, no sabemos que el día y la noche van pasando. Nuestro cerebro no se da cuenta que cada vez el tiempo se va más rápido. ¿Eh? Pero cuando ves a alguien que vos veías con los ojos diferentes y de repente te das cuenta que el tiempo pasa y a veces hace estrago en la gente. Si la gente se deja estar, ¿no? Si esas cremas que tenés ahí que te regalaron para el cumpleaños no la usás, el tiempo te cobra el paso, te cobra la vida, te cobra cada día que pasás. Una arruga más, un pelo blanco todos los días. Y el tiempo sigue pasando y no podés revertirlo. Un conocido dijo una vez, un gran amigo, porque no quiere que lo nombren, dijo: Danito, cuando pasé los 50, los días pasan volando. Así que aprovecha ahora, me dijo. Y le hice caso, aproveché bien la vida, la pasé bien, no puedo decir que no. Acá estoy con ustedes, mira qué bueno. Si tenés algo que hacer, hacelo ahora, no lo dejes para mañana. Ese conjunto que compraste de ropa interior, usalo esta noche. No importa que estés sola, que estés solo, porque puede ser para un hombre también, ¿por qué no? Usalo porque mañana no sabes si vas a despertar. El tiempo, la vida es así. Recién, antes de entrar acá, vimos un accidente en Crónica, que siempre está con, ¿viste? Sí, con lo mejor. Algunas veces me dan risa, pero... Mira, dos muchachos de campo bajaron de una camioneta para ver qué desperfecto tenía la camioneta, y un auto de alta gama básicamente, literalmente, los pasó por arriba, ¿eh? Así que, y se dio la fuga. No sabes cuándo va a ser el último abrazo, el último beso, el último adiós, el último chau, el último hasta mañana, el último cuídate, el último abrigate, el último tené cuidado. Así que disfrútenla toda la vida, muchachos, muchachas, locas, disfrútenla toda. Siempre respetando la libertad del otro, que cuando termina la nuestra comienza la del otro, así que... cuando comienza la del otro termina la nuestra. Siguen sonando los mensajes. En serio, a ser felices. ¿El día está feo? Sí, está feo. Pero por lo menos lo podés ver, lo podés sentir y podés estar... un día más aquí con nosotros. Aprovechalo, disfrútalo, vivilo, querelo, amalo, sentilo, como siempre digo.

0: Así es la vida, ¿eh? Así es la cosa. Sin documento, Julieta Venegas sonando en la mañana de la Record. Che, me enteré recién por... Mirá, escuchá, escuchá.
1: Hola, Dani, querido, buen día para vos y para todos los oyentes de la radio. Como siempre digo, la radio está muy buena, nos acompaña, como siempre, las 24 horas. Agradezco a todos los que me están mandando mensajes por el saludo por mi cumpleaños. Y bueno, no quiero dejar de pasar la frase de día, que el seguro no es para evitar que ocurra la tormenta, sino para garantizar que podamos navegarla sin hundirnos. Así que esa es la frase del día. Te mando un abrazo y bueno, un abrazo para todos los oyentes de la radio.
0: Gracias, Fabián. Hoy es el cumpleaños de Fabián Agarzúa. ¿Quién es Fabián Agarzúa? Confía Seguros, el grupo Confía Seguros, la aseguradora, la mejor aseguradora de Tandil. Ahí estuve viendo los números, justo recién hablaba, los números que me mandó Fabio, quien es el encargado de la parte de Facebook. 2.200 personas entrando al link de Confía Seguros. Eso nos pone muy contentos. 22 personas que seguro cotizaron, no, quizás compren, quizás no, quizás estén viendo, pero cuando una persona en tu negocio dice estoy mirando, tenés que estar ahí para asistir por las dudas. Familia disocial, viste, una cosa de loco, estamos todos ensamblados. Pero bueno, Carol G y Nicky Jack en Tusa.

Así estaba pasando Tusa, que fue uno de los grandes éxitos de hace unos años atrás. No sé si se acuerda, no soy el único que se acuerda de los éxitos, tanto en lo que es la parte del rock nacional, como en la parte de la música urbana, no sé, o cómo se llama. Bueno, básicamente, Tusa fue algo que impactó y pegó mucho en muchos lugares. Pero hace como 30 años atrás, yo veía llorar a gente grande escuchando esto. Y llorando en silencio, llorando hacia adentro, cantándolo. A ver si ustedes se acuerdan.

Así es, Ana Gabriel, simplemente amigos, un tema, un temazo de los 80, de los 90 que sonaba, pero en todos lados. Y se escuchaba muchísimo, la verdad. Y yo veía cómo lo cantaban algunos, haciéndose los... A mí no me toca, pero sí, yo sabía que les tocaba. La enganché a dos o tres que conocía en ese momento. Yo trabajaba en radios, en otras radios, en las primeras que trabajé, y los veía, ¿viste? Cuando los ves y te das cuenta, ¿qué está pasando en realidad? Amigos, simplemente amigos y nada más.

0: Así es la cosa, qué feo debe ser, ¿no? Tener que estar todos los días viéndote a los ojos, ¿no? Y no poder gritarle a todo el mundo lo que siento por ti. Eso más o menos dice este tema. Eso más o menos dice la vida en muchas cosas, ¿eh? Quizás ves algo que te gusta en una vidriera y querés comprártelo y no podés decirlo porque sabés que él o ella, tu compañero o tu compañera, lo va a comprar, aunque después no le alcance el dinero para otras cosas. Y te quedás con ese grito de me encantaría eso. Pero bueno, ya está. Quiero escuchar este tema, lo quiero escuchar completo, así que vuelvo para atrás, gente, como siempre dije.
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Así estaban pasando Cali y el Dandy, ¿eh? Yo te esperaré en la Récord FM 87.9. Mirá Pato, vos que estás andando en la camionetita seguramente haciendo el reparto. No mirá, sino escuchá.

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1: El chaqueño palavecino fue un tipo grande que supo entrar en los jóvenes, en el sentido musical, porque estaba Soledad en ese momento, que era la más joven, pero el chaqueño también, con Amor Salvaje y otro tema que está por ahí que está muy bueno. Dile que bailando te conocí y que no joda más. La Récord FM 87.9.

Así es la cosa, ¿eh? Seguimos acá. Está romántico hoy con el día así, ¿viste? El operador se puso romántico. Está cumpliendo los mensajes de algunas oyentes y algunos oyentes que tenemos por ahí.

0: Así estamos. De temas de carajo, ¿qué dice la pato? ¿Querés escucharla? Mira, escucha.
1: Oh, buenos días. ¿Cómo estamos hoy? Todos temas de carajo, ¿eh? A full. A full.
0: A full. Che, buen día. Buen día a todos los que se están conectando, a los que están escuchándonos. Sí, este tema es para Marta, una amiga que nos había pedido hace un tiempito un tema de Diango. Y bueno, cumplimos con los que más podemos y así es la vida, ¿eh? Cuando se puede, cuando no se puede, no se puede.

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0: Puede ser un gran día duro con él, no importa que no haya sol. Lo que importa es que estás vivo, que te despertaste, que estás bien, que te sentís a gusto con todo. Ponete las pilas.
1: Viva, viva, viva la música.
0: Viva la música.
1: Viva, viva, viva el sol.
0: Viva el sol.
1: Una pila de vida.
0: Y las pilas que te tenés que poner. Ready, Duracell, Energizer, la que sea. La que tengas a mano, no importa. Una Barta. Ponete las Barta, Marta. Así es la vida. Ponete las pilas, metele para adelante con tu vida, con tu emprendimiento, con tu amor, con tu lo que sea. Metele. Total, si no sale, es mejor haber intentado, ¿no?, que haberse quedado sentado y tirado en el sillón sin hacer nada.

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0: Así es, las 11 de la mañana. Y acá estamos, ¿eh? No, no, no te vamos a mentir, no nos fuimos a ninguna parte. ¿Qué viene, señor operador? Ah, bueno, métale nomás entonces. 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
0: Así estamos en una nueva hora. Mirá sus bienestades, ¿eh? Un grupito que nos manda la música para que la pasemos. Ya sabés, si tenés una bandita y querés que promocionemos tu música, mandanos tu disco compacto o cassette. ¡Bah! No. Mandanos la música, dale. Mandanos un WhatsApp al 2494-560221. Si tenés un tema, nosotros lo ponemos acá y por lo menos la gente lo va escuchando y te va conociendo. Aprovechalo. Yo aprovecharía todo. ¿Qué querés?

Ahí me muestra el señor operador la lista que viene ahora. El bloquecito que armó es imperdible. Está muy, muy, muy bueno. La verdad que no puedo decir otra cosa. Suben estades sonando un poco de amor en la Record FM 87.9. Si querés que tu música también triunfe y salga a la luz, mandala al 2494-56021. Habla con alguien de la radio y la tenemos aquí en el programa y las 24 horas en nuestra plantilla. Dale.

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0: No sé vivir sin ti, dice Enrique Iglesias. 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

0: Amistades peligrosas sonando en la mañana del récord. 20 pasaron de las 11 de la mañana. Se ha pasado linda, agradable la mañana, me parece a mí. Espero que les haya gustado a ustedes también, ¿no? Que les vaya gustando, va. Como digo siempre, estamos tratando de hacer lo mejor que podemos con lo que tenemos. No, no hay otra.
1: Qué miseria, chico. Qué miseria. ¿Sabe lo que tenían para comer? Empanadas. Tres. Me partieron el alma. Tres empanadas que le sobraron de ayer para dos personas. Dios mío, qué poco se puede hacer por la gente. Y sí. Lo único que se puede hacer es no pensar, porque si no...
2: No pensar, no pensar.

Gypsy Kings, Bamboleo, sonando en la mañana de La Récord en FM. 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

Perdiendo mi religión, R.E.M. sonando en la mañana de la Record. 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

A media hora pasaron ya de la última hora de programa. 11:30, casi, 28:29 ya. En la Récord FM, ya sabes, comunícate 2494-560221. Y seguí escuchando la mejor música con nosotros aquí en la Récord FM.

acá está tu disco. El otro era aquí está tu disco. Acá está tu disco. Así que ya sabes, podés pedirlo al 2494-560221 cuando 36 pasaron de las 11 de la mañana.

No me andaba el monitor, señor operador. 10 grados la temperatura. Sí, ahí lo estoy viendo ahora en la pantalla. 10 grados la temperatura. Día lluvioso, día de lluvia, dice acá. Así que va a haber precipitaciones. Si tenés ropa, no la tiendas afuera, no la cuelgues porque se va a mojar. Así de fácil.

0: Mirá la noticia que te tengo. Che, desvalijaron la casa de Juan Manuel del Potro en la zona Don Bosco. Un grupo de delincuentes ingresó a la vivienda del exterista tandilense durante la noche del viernes y se llevó múltiples objetos, incluyendo trofeos y medallas. Si se lo llevan a Del Potro, yo digo, ¿qué queda para nosotros, no? Que somos la plebe, que somos lo común, ¿no? Estamos al horno, estamos. Ay, Dios mío, qué cosa seria. Sí, no, estaba pensando en eso, digo, si le chorean a Del Potro, que la tiene toda como para poner toda la seguridad del mundo. Imagínate nosotros que apenas tenemos la bocinita esa que no sirve para nada. Qué sé yo. Bueno, así es la vida. Ojalá que pueda recuperar trofeos, medallas, cosas que solo a él le importan, ¿no? Porque son cosas que se ganó a lo largo de su vida con trabajo, porque ser el deportista de élite también es un trabajo, y es un trabajo muy, pero muy duro. La Récord FM, seguimos, señor operador, porfa.
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0: 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Juan Manuel era otro. 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

87.9, 42 pasaron de las 11 de la mañana y esta noticia la verdad que me sorprendió, ¿viste? Que le entraran a Juan Martín, ya es demasiado, ¿viste? O sea, porque yo digo, ¿qué queda para el resto, ¿no? Para la plebe, para los que estamos ahí en el montón? La Récord FM 87.9. Gracias por estar, por acompañarme. La verdad que se han mantenido muy, pero muy bien los oyentes de las online, ¿no? 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

¿Para cuándo, joven? ¿Para cuándo? Se sigue agregando gente, ¿eh? Sigue llegando gente a las webs, a radiolorecord.com, a la.com.ar y a el Play Store. Gracias, gracias por estar, por acompañarnos. Como siempre digo, 24 horas de buena música, 24 horas de compañía.

0: ¿Para cuándo, joven? 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
3: 87.9. Y ahí tenemos el horóscopo para hoy de Aries. ¿Qué te parece? ¿Sos Aries? Dice, aprenda a conservar las relaciones afectivas que tiene con sus seres queridos. Procure no ser tan arrogante con ellos sin tener una causa que lo justifique. En la riqueza, dice que hoy mismo y sin falta debe resolver ese trámite económico que lo tiene pendiente, ya que hace tiempo lo mantiene preocupado y angustiado más de lo habitual. Y en el bienestar, dice que es un momento óptimo para organizar su hogar, desprenderse de cosas que no son útiles para su vida, ya que cuenta con tiempo libre. Acomode su placar. Despelotado, más o menos así le quiso decir, ¿eh?

Tauro. Dice que Tauro transitará por un momento de crisis personal, ya que querrá romper con viejas estructuras de su vida que le impide sentirse libre. Deje que todo fluya solo. En el amor dice que el amor le ofrecerá interesantes propuestas para que su corazón se sienta feliz. Elija la que más le guste y con la que se sienta más cómodo en este momento. O sea, como yo siempre digo, o sea, sé feliz, trata de ser feliz. En la riqueza dice que el amor le ofrecerá interesantes propuestas para que su corazón se sienta feliz. Está lo mismo. Dos veces, señor operador. El amor y la riqueza es lo mismo. Está. El horóscopo ya no se puede ni creer en el horóscopo. Yo era el único que creía en el horóscopo. Después lo demás no creía. En las noticias no creo en ninguna, pero el horóscopo sí creía. Dice que en el bienestar dice, propóngase organizar mejor su tiempo libre, aplicando no solamente para el ocio, sino también para acomodar muchos de sus pensamientos que lo atormentan. Deja de pensar en cosas que pasaron, en cosas que hiciste, en cosas que ya no tienen la solución, porque ya pasó. Trata de remediar lo que te queda, ponerle una curita y seguir adelante. Pensar en el futuro, ser feliz y liberarte de esa mochila que te pesa mucho. Básicamente así. Eso para la gente de Tauro.

Gemini. Mirá, aparecieron los de Géminis. Intente mostrarse más flexible frente a las situaciones que encare. Si se lo propone de esta forma, se le presentarán muchas oportunidades únicas. En caso de tener hijos,

0: en el amor, ¿no? Dice, intente presentarle mayor atención y comparta más tiempo con ellos cuando está en casa. En la riqueza, dice que aprenda a no caer en los engaños de las ofertas, ¿eh? No te compres todo lo que tengan 2x1, 3x4, 2x8, porque no. No, dice, cuide su presupuesto. Caso contrario, no podrá llegar a fin de mes. Compre lo que realmente necesita. Básicamente somos todos de Géminis, entonces. Es así, qué sé yo.
1: ¿Qué pasó? Que no nos servía ya.
0: Dice que en el bienestar, ya que está más tiempo en su casa. O sea, como que todos los signos tienen más tiempo en la casa. Vamos a ver después el nuestro, a ver qué nos toca. Dice, más tiempo en su casa. Ese es el momento óptimo para adelgazar y organizarse con las comidas. Te está diciendo gordo. O sea, largar un poco los postres. Y dice, organizarse con las comidas. Encuentre esa dieta que mejor le siente para su vida. No mezclar los carbohidratos con... las otras cosas, es así de fácil. Milanesa con papa, no. O milanesa o papa. Desgraciadamente, estamos en tiempos modernos y es así.

Mejor, el mejor signo del mundo. Cáncer para hoy. Dice, debe tener presente que quienes no compartan sus ideas o decisiones no siempre son necesariamente sus enemigos. Respete las opiniones de los demás. Está bien, señor emperador, lo voy a empezar a escuchar un poco más. Amor, dice, prepárese y esté atento, ya que dentro del círculo de sus amistades podrá encontrar el amor de su vida. Yo ya lo tengo, la verdad, mi vida. No deje escapar y conquístelo con sus encantos. ¡Wow! ¡Qué nivel! Dame un crrr. La riqueza dice que no se oponga a los cambios que sufre. Sepa que las nuevas oportunidades lo conducirán al éxito económico, buscando hace años en su vida profesional. ¡Wow! Eso es bueno, ¿ves? Eso te llena de alegría. Ya hay que meterle para adelante. Dice bienestar, consulte la web de un nutricionista cuanto antes. Gordo, otra vez me está diciendo gordo a mí. Ya que su falta de límites al comer podrán inclinarlo en la obesidad. Empiece una dieta equilibrada. Sí, anoche estuvimos en reunión creativa y nos comimos todo. Viernes de reventón. Sí, voy a empezar. Voy a empezar el gimnasio también. Prometo que voy a empezar a cuidarme porque me vi, ya no me gustó. Sí, es así. Ya, es otra persona la que veo cuando yo me veo al espejo. La Récord FM 87.9 del Dial, para Cáncer hoy.

Leo, mis queridos Leo, que esos son tan yo. Dice que aprenda que todo cambio en la vida siempre es muy constructivo. Momento óptimo para hacer un alto en su vida y ver desde otro punto de vista las cosas. Hace un acto. Amor, dice que hoy mismo enfrente la realidad que está viviendo hace tiempo en la relación con su alma gemela y deje de hacerse el distraído con lo que sucede a diario. En la riqueza dice que siempre que aplique la fortaleza y la sabiduría, podrá conseguir la garantía que tanto necesita para emprender ese negocio o proyecto tan deseado por usted. Bienestar, dice que procure no perder el control fácilmente. Trate de reflexionar y pensar antes de actuar precipitadamente frente a las situaciones que tengan mucho estrés. A tener cuidado, chiquitos de Leo, mis amigos, mis amores, a empezar a acomodarse un poco, que la tienen bastante a favor a la situación.

Virgo. Así le gritaban a uno en la escuela hace años atrás. Éramos muy bulineros todos, ¿no? Mucho bullying. Che, dice, periodo óptimo para poner en marcha ese plan que tiene, ¿eh? Y accione las tácticas que determinó para cada uno de sus objetivos. No dude más y hágalo. Es lo que te estoy diciendo desde que empecé el programa. Hacelo, Virgo, hacelo hoy. Amor, estará descolocado ante las relaciones abruptas de su pareja. Ante las reacciones abruptas de su pareja. Serénese y escuche sus reclamos y juntos busquen el equilibrio en la relación que tienen. O sea, prestale atención, Gordi. No la dejes hablando sola. Dice que en la riqueza sea más constante con las responsabilidades laborales. De esta forma estará menos presionado y evitará que su superior le esté marcando los despidos. Dice que en el bienestar es el momento de tomarse la vida con calma. Che, ya está, ya lo que pasó, pasó, no se puede arreglar, listo. Vamos a hacer algo bueno. Y pronto verá cómo se empieza a equilibrar el cuerpo y el alma. Deje de automedicarse, eso no se hace, no se automediquen porque después no saben qué les pasa, no saben qué tienen, ¿me entendés? Quizás vos te tomás para bajar la fiebre y no te baja, y te tomás otra porque no te baja, y te tomás otra porque no te baja, y cuando vas al médico ya es tarde, en serio, esto lo digo con conciencia, y haga ese cambio cuanto antes, cambien todo, empiecen a asociarse a su pareja, sean socios, no sean enemigos. Cuando ustedes se casan o se juntan o lo que sea, lo que están haciendo es firmar un pacto de sociedad, básicamente. Van a media en todos, en el amor, en la riqueza, en la pobreza, en todo van a medias. Así que háblenlo, porque quizás el otro tiene un problema y usted no sabe que tiene un problema, ¿me entendés? Usted se cree que está lloriqueando. Lo mismo pasa. Esto, paréntesis aparte, que ya nos tenemos que ir. ¡Wow! Se nos pasó el tiempo. Con Cáncer y Capricornio, ¿viste? Que es una cosa que Capricornio se cree que Cáncer se hace el llorón. Entonces, mal, déjate joder, déjate joder. Y Cáncer se piensa que Capricornio no lo quiere porque le está diciendo eso. Y en realidad no es así. Así que bueno, empiecen a hablar entre ustedes también para la

0: Vamos rapidito con Libra, dice, ya que está, lo hacemos todo, señor. Pero sí, tenderá a ofenderse por todo. Ya está. Sí, ya, no me gustó. Buen día, anda acá. Enemigos a todas las personas, dice, va a considerar enemigos a todas las personas que lo estiman de verdad, ya que estará muy vulnerable a las críticas en el día de hoy. No critiquen, por favor, no los critiquen porque están sensibles los chicos. Trate de enfrentar los medios, los miedos que últimamente le impiden crecer en su vida amorosa actual. Si es necesario, busque ayuda con un especialista en el tema. Te mandó al psicologuín, básicamente. Dice que en la riqueza alguien cercano le propondrá un proyecto. Intente no responder de inmediato. Piense bien si realmente le conviene sumarse a esa propuesta financiera. Dice que en el bienestar entienda que todos los días debe trabajar aún más para encontrar el equilibrio entre su cuerpo y mente. De lo contrario, su salud sufrirá y no resistirá. Básicamente eso. Para la gente de Libra. Publicidad y volvemos, terminamos.
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0: La Record FM 87.92, pasaron de las 12. Es tarde y me sigue el sol. Bueno, dice el horóscopo de hoy, dice para Escorpio, dale, y así nos vamos, terminamos con los dos o tres que nos quedan. Dice Escorpio, si se siente insatisfecho internamente, es verdad, los Escorpios se sienten insatisfechos muchas veces, ¿eh? Sepa que deberá enfocarse en planificar un nuevo proyecto de vida que lo haga sentir aún más gratificado. Dice que en el amor, si pretende que su relación amorosa prospere, tendrá que ordenar sus sentimientos al momento de expresarlos a la persona que ama. En poco tiempo verá el cambio. O sea, le tiene que empezar a decir, te quiero, te quiero, te quiero, te quiero, qué sé yo, algo así. Dice que en la riqueza propóngase modificar ciertas acciones en los objetivos que se ha propuesto y de esta forma empezarán a hacer que sean más rentables para su economía. O sea, acomodarte un poco. Y en el bienestar, dice que en esta jornada lo dominará un sentimiento de vacío interior que nunca ha vivido. No se asuste, podrá sobrellevarlo usted solo sin problemas. Así que, cuando te sientas vacío y sin problemas, no empieces a comer, porque te va a pasar lo mismo que a nosotros, va a quedar gordito después. Hacé otra cosa. Salí a caminar, salí a correr, qué sé yo. Esto era para Escorpio. Dale, seguimos, señor operador. Sagitario. Uy, un prólogo trae Sagitario. Dice que se sentirá agobiado por sus responsabilidades. Déjese ayudar por la gente que lo quiere. Procure aceptar los consejos y recapacitar de los errores cometidos. En el amor, dice, motive sus virtudes para seducir y conquistar a la persona que tanto le interesa en lugar de donde trabaja. ¡Epa! Dice, no se siente inferior, envíele un mensaje. mandar un mensajito, total. Que sea lo que Dios quiera, qué sé yo. Dice que la riqueza, prepárese y mantenga los ojos abiertos durante toda la jornada, ya que se podrá presentar algún contratiempo que retrase y dificulte sus proyectos económicos. Dice que el bienestar no permitirá que la permita que la agresividad se apodere de usted fácilmente. No te conviertas en el lobo, en el que aúlla. Si no se controla, terminará perdiendo lamentablemente todo lo que consiguió con mucho esfuerzo. Así que a tranquilizarse, contar hasta 10 y listo. No queda otra. Ay, llegó Capricornio. Mi amorcito, mis amorcitos de Capricornio, Dios mío. Dice que ocasión óptima para concluir con todos los proyectos viejos. Esto ya está. A un Capricornio cuando se le pone, fue, ya está. Dice, dedicarse a preparar las nuevas metas que se propondrá en su vida para los próximos meses. Ya están planificando lo que van a hacer en diciembre, ¿no? O en septiembre. Es así, ¿viste? El amor, si siente que sus amistades no son sinceras, profundice y recapacite sobre sus relaciones afectivas pasadas. Conéctese, dice, conéctese internamente con sus emociones. Es difícil lo que está pidiendo, pero bueno. Dice que la riqueza, antes de realizar algún movimiento con su tarjeta de crédito, intente planear sus futuros gastos. Hasta las manos, sí, no. Este está como el problema de Mauri, hasta las manos. Ciertos movimientos financieros podrán hacer tambalear su economía. Tambaleando así desde que nos conocemos, está tambaleando la economía. Bienestar. Deje de poner excusas y de automedicarse solo. Sí, eso. Automedicarse solo no, ya saben. Busque ayuda en las medicinas alternativas para tratar esas dolencias óseas u articulares que está teniendo hace tiempo. Vayan a la farmacia y tómense un tecito de algo que les va a hacer bien, les va a caer bien. Fuera, qué sé yo, eso es lo que dice acá. Mis amores de Capricornio.

Así es la cosa, ¿eh? Para la gente de Acuario ya nos quedan dos, Acuarios y Piscis, los dos de agua, los dos que viven en el arroyo, básicamente. Dice, intente abandonar los viejos mandatos que le impusieron desde su adolescencia. Momento oportuno para ampliar, mirá vos, para ampliar, no, estaba mirando otra cosa, perdón. Para ampliar las aspiraciones y sus sueños que tiene guardados. Los chicos de Acuario, dejen de seguir esos pasos que le impusieron y vean sus propios pasos a ver dónde los llevan. En el amor deje de buscar la perfección en su pareja, porque nunca la encontrará. No, es así, viste. O sea, te tocó así, macho. O vos, chica, te tocó así. Aceptalo como es y ya está. Dice, esto podría traerle problemas en la relación y su alma gemela lo abandonará. O sea, básicamente te va a dejar. Si no le dejas romper las pelotas, te va a dejar. O sea, las cosas de un día para el otro no pueden pasar. Acordate siempre de eso. Dice que en la riqueza intente darle vuelta a ese asunto que hace tiempo le preocupa y no encuentra la solución. Si no puede solo, busque un consejo de alguna persona de confianza. O sea, ya te digo, si, ¿para qué te hace problemas si no lo puedes solucionar? Busca a alguien que te ayude. Dice que en el bienestar, dice, escóndase este día en su hogar. Quédate adentro, no salgas. Dice, lejos de la rutina y disfrutando de sus seres queridos. Busque alguna película, una serie, o escuchar la Récord, dice acá, 87.9, o radiolarécord.com, o la.com.ar. Dice, en el sillón con un cafecito o unos mates. Dice, véala junto a sus hijos, escuche la música junto a sus hijos y dígale, mirá vos, cuando yo tenía 16, si no sabés la mina, que esto, que el otro, empezaba a hablar de la, cuando iba al boliche y se iba a Unión, no sabés, bueno, cosas así. Los últimos, el último orejón del tacho, Piscis, dice, si pretende sentirse más feliz, use aquello que ha aprendido a lo largo de su vida. O sea, hacer manualidades, que se va a abordar, bueno. Pronto mejorará las condiciones actuales que lo agobian a diario. En el amor, dice, procure revertir los vínculos desgastados y dese una nueva oportunidad en el amor. Mantenga una charla con esa persona que hace días lo llama o le envía mensajes. ¡Wow! Dice que la riqueza ya es el momento para que madure y tome una determinación en lo personal o en lo económico. Muchas veces en la vida hay que arriesgarse sabiendo las consecuencias. Dice que en el bienestar, siempre que se proponga algo, como primer medida debe intentar organizar mejor sus pensamientos. Trate de conservar la calma y deje de lado las obsesiones. No te obsesiones con nada. Con esto nos estamos yendo ya, 10 pasaron de las 12. Obsesionarte con algo es malo. No tener una idea también es malo. Pero obsesionarte con algo, fanatizarte con algo es malo. Porque no te deja ver lo que en realidad pasa. ¿Me entendés? O sea, porque tenés tu idea y decís, esto es bueno. Y vos decís, pero vos lo ves de afuera y decís, esto no es bueno para nada, porque pasa esto, esto y aquello. No, lo que pasa es que cuando hay excusas, es porque no es muy bueno. Es así de fácil. ¿Qué quieren que les diga? Es así.

Bueno, listo, ahí nos vamos. Vamos a poner un temita para irnos. Y chau, chau, adiós. 11 pasaron de... Mirá, 12. Podríamos esperar un ratito más, pero no. Listo, nos vamos con este tema. Chau, gente linda, gracias por haber estado, por acompañarnos, como siempre digo. Mensajitos al 2494 560221. Perdón, me había quedado pensando en otra cosa. 560221 4560221. Listo, chao, gracias. Esto fue REC, tu programa de la mañana.

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estoy buscando es a alguien que me está esperando, que me entienda, y si no me entiende, alguien que me comprende, alguien a quien recordar de memoria cuando estoy de viaje, cuando estoy muy lejos. Sí, soy un vagabundo y camino bastante alrededor del mundo, pero quiero volver a mi casa, a alguna casa, para encontrar a esa princesa vampira que respira y me mira.

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1: Hermoso. 23.8 es ahora la temperatura.
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0: Diríjase por la calle de las Buenas Vibras por 800 metros.
1: Hermoso. 23.8 es ahora la temperatura en Buenos
0: A 50
1: Aires.
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0: Diríjase por la calle de las Buenas Vibras por 800 metros.
1: Hermoso. 23.8 es ahora la temperatura en
0: Buenos Aires. 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